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muchachos, perdónenme si estoy cambiando, pero es que me pasa como a la Cenicienta, ¿viste? Nada más que después de las 9.

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5: Y de esta manera te doy la bienvenida a otra edición de Dosis Diaria. Muy buenos días. Pasaron 16 minutos de la hora 6 en la República del Paraguay. Tengas un gran día productivo, bendecido. Hoy es miércoles 23 de septiembre de este año 2026. Que tengas un gran día. Que todo te salga muy, pero muy bien. Y abrigate para salir de casa porque 11 la temperatura actual. Sensación térmica de 9, cielo totalmente despejado, lindo crepúsculo a esta hora. Mira el cielo, por favor. Contempla la belleza de un nuevo amanecer. 86% de humedad, lo que indica meteorología para hoy, para Ciudad del Este. Frío en las primeras horas, luego cálido por la tarde, cielo parcialmente nublado con vientos del sureste. Máximo a 24 para hoy. Para mañana jueves, fresco a cálido, cielo parcialmente nublado con vientos variables. Luego del noreste, neblinas en las primeras horas. Mínima de 13 y máxima 27. Va a ir subiendo la temperatura, llegado el día viernes. Fresco al amanecer, caluroso por la tarde, cielo parcialmente nublado con vientos del noreste. Mínima de 18 y la máxima de 31. 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
1: El dólar sigue bajando, en la compra 5.820 guaraníes y en la venta 5.920. El real en la compra 1.130 y en la venta 1.170. Peso argentino en la compra 3.5, en la venta 3.8. El euro 6.650 guaraníes en la compra y en la venta 6.950. Relación dólar real, compra 5.05 y en la venta 5.20.
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1: Vamos avanzando en la mañana mientras los guapos y guapas se van reportando, van enviando sus mensajitos por acá. En un ratito les leo. Y trae la tapa del diario 5 días, la inteligencia artificial redefine la competitividad empresarial. Y se puede leer en la página número 8 y 9 todos los detalles. El medicamento que transformó el comercio fronterizo. La tirsepatida, utilizada para tratar la diabetes tipo 2 y la obesidad, se convirtió en un fenómeno comercial en Ciudad del Este. Son los títulos de la tapa del diario 5 días. ¿Qué dice La Nación? Salud e IPS trabajarán en un frente único, anunció ministro. Es prioridad del gobierno, señaló el presidente en ejercicio. Por los canales Genial 13, amistosos del Albirroja, se vivirán por BS Sports. Hasta agosto, bancos locales ganan 630 millones de dólares este año 2026. Más inversión, presupuesto del MOPC crecerá un 34% en el año 2027. Mercedes Joshua prueba un F1 y sueña con dar el gran salto. Haciendo historia, Joshua, ¿eh? Alegatos, entra en etapa final el juicio contra Arnaldo Yucio. Y recta final, Cartes y Camilo refuerzan la estrategia hacia municipales. Son los títulos de la etapa del diario La Nación. ¿Qué dice última hora? IPS reconoce necesidad de reforzar protección de sus fondos jubilatorios. Más trabajadores de salud exigen reajuste. Movilización, distintos gremios al Ministerio de Salud se manifestaron ayer justamente para exigir un reajuste salarial del 50% más otras reivindicaciones. Pensé que ya estaba todo solucionado el tema de la manifestación de los médicos y todo eso. Atome y Ande se reúnen hoy ante el vencimiento de plazos, buscan salida jurídica y técnica. Caso Rivas, fiscal afirma que aún se pueden abrir más causas. Ex senador en el banquillo. Joshua realizó pruebas en un auto de la Fórmula 1. Son los títulos de la tapa del diario Última Hora. ¿Qué dice Agencia de Información Paraguaya? Ministerio e IPS impulsan mayor coordinación para mejoras en salud. Formación de frente único para articular esfuerzos dentro del sistema público. Pensión para adultos mayores suma 3.076 nuevos beneficiarios. Amplían vacunación contra el dengue a personas de 6 a 60 años de edad en zonas priorizadas. Paraguay con condiciones para protagonizar desarrollo de la IA, afirma Peña en Estados Unidos. Joshua Duersen hace historia, el primer paraguayo al volante de un Fórmula 1. Son los títulos de Agencia de Información Paraguaya. Llega el mensajito de Angélica Benítez.

Muchas felicidades para nuestro fiel oyente Eliseo. Que cumplas muchos años más, Eliseo, que pases muy pero muy bien. Que Dios te regale muchos años más de vida. Buscando rápidamente la música de cumpleaños por acá para saludarlo correctamente a nuestro fiel oyente Eliseo. Y para todos los que están cumpliendo años el día de hoy, muchas felicidades.

0: Ay, qué guapo que estás, Eliseo. Muchas felicidades, que pases muy, pero muy bien. El saludito especial de parte de tu esposa Angélica, tus hijos Dana y Matthew. 0973-994-505 habilitado. 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

She's Like the Wind, el título de este tema de Patrick Swayze. Lo recordamos de esta manera. Las mejores canciones suenan aquí a través de Radio Educación 99.7 de tu dial. Qué lindo poder acompañarte en esta mañana fría de hoy miércoles 23 de septiembre. Hoy se recuerda el Día Internacional de las Lenguas de Señas, Día Internacional contra la Explotación Sexual y la Trata de Personas. 11 la temperatura actual, sensación térmica de 9. Espero haya salido de casa bien abrigado, abrigada. Que los niños estén bien abrigados. Los jóvenes también, por favor. No se hagan los valientes, las valientes. El frío es real, hay que cuidarse. Excelente tu programa, amo, dice Angélica por acá. Qué gusto, Angélica. El reiterado saludo para Eliseo, el cumpleañero. Gracias a la profesora Joana del GDS, que me envió una linda imagen, un saludito con unas lindas flores. Una bicicleta con unas flores. Bueno, ¿y qué dice el mensajito justamente? Miércoles, que tengas un maravilloso día lleno de paz y alegría. Gracias igualmente, profe. Gladys también por acá, reportándose en esta mañana, que dice el mensaje, el mundo no es de quien despierta primero, sino quien despierta feliz. Buenos días, y con una taza de café humeante en la imagen. Gracias, Gladys. Yo por acá con el matecito, ¿eh? Mi aliado todas las mañanas. 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ONU, IA sin control es una amenaza existencial. Y se puede leer los detalles en una de las páginas. Arriba dice Guterres, pide reglas globales ante avance acelerado de la tecnología. Y ya lo veníamos diciendo a esto sobre el avance de la IA. No darle mucha manija. Importante es informarse, saber qué es lo que trae la IA, pero no darle demasiada apertura. Hay que cuidarse porque de verdad viene para reemplazar al humano. Y es muy peligroso, ¿eh? Ya lo dijo un experto, justamente que estuvo trabajando en una de las empresas tecnológicas más avanzadas del país, que renunció porque dijo, la IA viene para matarnos.
Sí, salió asustado de ahí, ¿eh? Voy a ver si busco la info y te la leo y te digo quién justamente lo dijo. Camilo habló con Cartes y destacó su liderazgo, visión y gran fortaleza. Peña exhibe ventajas de PI ante inversores en Nueva York. El Niño golpea al sur de Brasil, deja 4 muertos y 527.000 afectados. Vertedero de Itaipú atrae a miles de visitantes. Y son los títulos de ADN.

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0: No dejemos que la vida se nos vaya entre los dedos como arena de mar. Vivamos gota a gota los momentos. Tenemos alas para abrazar a los que amamos, a los que están vivos. Bailemos y riamos. Y como un juego de espejos, hoy encuentro todo lo tuyo en mí. Te fuiste y aquí te tengo habitándome entre mi piel y mi alma.
1: Maná junto a Mabel, el reloj cucú.
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1: El saludito para Raúl, está en plena sintonía ya, camino al trabajo, me cuenta. Pide el tema de Bruno Mars, Lo arriesgo todo. Alisté el tema para vos, Raúl, gracias por tus... gracias por tus lindos deseos. Bueno, hoy la inauguración de los Beast Games en el Berta International School, 8 de la mañana en el polideportivo del Beast. Así que Semana de la Juventud, que comienza con lindas actividades para todos los estudiantes. Hay una lista de actividades del Beast Games por color: equipo azul, blanco.
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1: Que sea con éxito, que disfruten los jóvenes, los estudiantes del Berta International School, esta semana dedicado a ellos.
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1: 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Saluditos para Ruth Sanguina, te aguardamos, Ruth. Ganaste un obsequio de productos Masei, está acá sobre mesa de trabajo tu bolsito. Bueno, el bolso en realidad, es un bolso con lleno de productos de Masei, riquísimos. Buen día, Marina, qué primavera, invierno, lo de hoy, dice ella. Realmente tuve una confusión, ¿verdad? Agradecida siempre con el Señor de arriba por las bendiciones. Aquí ya prendida la radio, quisiera una música de Alejandro Lerner, Castillo de Arena. Saludos, dice Ruth Sanguina desde Hernandarias. Te aguardamos, Ruth, cuando quieras por la radio, ¿eh? Damos tiempo, una semanita en realidad, a que pasen a buscar sus premios y si no, volvemos a sortearlos. ¿Qué dice José Luis? Hola, Marina del Mar, bendecido miércoles para vos. Pasa la música y me pasa por acá una fotito del tema que quiere escuchar. Feliz primavera para vos y tu familia. Gracias, José, igualmente. Bueno, ¿qué trae la tapa del diario Crónica? ¡Qué purete! Joshua es el primer paraguayo en pilotar una Fórmula 1. Joshua dijo, pensé que soñar con este momento era todo lo que podía hacer, hasta que se volvió realidad. Bien, imparable, Joshua. Y en Capiatá se ve acá una foto donde aparece un supuesto ovni. Una señora fue quien captó las imágenes que más adelante el periodista Julio publicó en sus redes.
0: Tenemos alas.
1: Fue una sorpresa realmente ver entre las nubes.
0: Están vivos.
1: Dijo. Y otro de los títulos.
0: Y como un juego de espejo.
1: Hugo Javier tuvo que pagar 35 mil, dice acá. Para que no le maten, dijo.
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1: ¿No será 35 millones? Y bueno, y son los títulos de la tapa del diario Crónica, que dice extra. Salud reglamenta cómo responder al qué haces.
2: Iba caminando por
1: bueno, otro de los títulos, el número 2, habló y hay polémica sobre su relato. Pagó para que no le mataran. El abogado Guillermo Galloso dijo que hubo una agresión sufrida por Hugo Javier, pero hora después salió a aclarar que no fue así. Bueno, y al final, ¿quién dice la verdad? Pero evidente que lo golpearon, lo golpearon. Cuando que al principio decían totalmente otra cosa. Prohibición de celus queda a cargo de Santi. Ley con sanción automática. Imputan a los tíos que la sacaron del país. Bueno, y este caso dice esposa. Menó fue rescatada 2 veces. Hay que leer. Acusan a profe por golpe que ligó su alumna. Fue apartada mientras se investiga el caso. Son los títulos de la tapa del diario Extra en la edición de hoy. Para Raúl, lo nuevo de Bruno Mars.

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0: Se está poniendo hermosa la mañana de este miércoles 23 de septiembre. Mirando al ventanal, el cielo totalmente despejado, el solcito va calentándonos. La temperatura actual por acá es, a ver, actualizando la página meteorología 12, un gradito nomás subió. Y la máxima va a alcanzar los 23 para hoy. A disfrutar del solcito a esta hora. Aporta vitamina D. Y más aún con este fresquito que se vino nuevamente. Ya creíamos que pasaba el frío, ¿verdad? Bueno, pero volvió y hay que cuidarse. Imagino que tuviste que sacar nuevamente esa campera, esa bien abrigada que metiste en el fondo del placar de repente. Algo así. Bueno, qué gusto, me dice Ruth. En breve voy. Feliz con mi premio. Bueno, hermoso el día, así como la programación, dice Ruth Sanguina desde Hernandarias, qué gusto. Por acá José Luis Neila dice, buen día querida Marina, ¿qué tal amaneciste? Estoy disfrutando tu programación, excelente música. Ayer retiré mi helado de Grido y me pasa la foto, le decía a José Luis, que ya me pasaron la foto de él. Desde Grido helado me pasaron tu foto, José Luis. Y ya estás en las redes de la radio. Excelente jornada, bendecido miércoles para todos. Fuerte abrazo, dice José Luis Neilas. Y se comunicó más temprano José Luis Pereira. Sí, increíble. ¿Qué dice por acá Ángel? También buen día, Marina del Mar. ¿Puedes pasar la música que pedí ayer? Que pases un hermoso día, abrazos. Estuve escuchando, interesante fue el tema, dijo él. Porque le decía que ya no me dio tiempo de pasarle la música, porque cerré el programa con el doctor Emilio Torres, neurólogo. Hablábamos del Alzheimer y ya se me fue el programa, se me pasó todo el horario. Ya estuve usurpando incluso horario de Área 99. Pero está interesante el tema, eso sin dudas. Así mismo, Ángel. Pásame por favor cuál era la música que me pedías. Sí, no quedó por acá, ¿no quedó? Entonces te pido por favor que envíes nuevamente. 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Bueno, y qué gusto hoy recibir a la licenciada Marlene Santander. Con ella vamos a hablar en el marco del Septiembre Amarillo. Vamos a tocar el tema manejo de las emociones. Ella es psicóloga clínica, así que la saludamos ya agradeciendo la presencia. ¿Cómo estamos, licenciada? Buenos días.
1: Buenos días, Marina. ¿Cómo estás? Muchas gracias por la invitación para conversar un poco sobre este tema vital para tratar con jóvenes. La semana pasada yo estuve por el Colegio Gimnasio del Saber hablando un poco sobre el manejo de las emociones, tanto con tercer ciclo como nivel medio. Este mes no solamente celebramos el Día de la Juventud, sino también recordamos el Día Internacional de la Prevención del Suicidio.
0: Así mismo, bueno, y estos temas, yo decía fuera de aire que felicito a la institución de que te hayan convocado para tocar, charlar con los jóvenes. Me decía que hubo una linda interacción, háblanos de eso, por favor.
1: Sí, los chicos estaban muy abiertos, preguntaban qué hacemos en este caso, si tenemos un amigo que se autolesiona, por ejemplo, preguntaban cómo abordar, qué tenían que hacer para ayudar. En todo momento yo enfaticé de que la mejor manera de ayudar a un amigo que está pasando por una situación en donde se desborda emocionalmente, está muy ansioso, no tiene ganas de vivir, es alertar a una persona adulta de confianza, que puede ser en este caso un docente, puede ser mamá, papá, algún tío, pero sí un adulto tiene que estar al tanto.
0: Sin dudas, siendo vos una experta, sos psicóloga clínica de infanto juvenil.
1: Sí, así mismo, soy psicóloga, estuve muchos años trabajando también en educación, uh-huh, en coordinación, dirección académica, como docente. Entonces siempre he visto, tanto en educación como en el sector clínico, la importancia de abordar estos temas. Los adolescentes están en constante cambio, ¿verdad? Porque el cerebro en sí se está desarrollando y termina ya a los 24, 25 más o menos de desarrollarse. Entonces, todas las emociones se sienten súper intensas. No es una alegría normal, es una euforia. O una tristeza, es una depresión.
0: Todo es al extremo.
1: Todo es al extremo. Entonces, también están en esa etapa de controlar esas emociones, tomar decisiones. Entonces todo se vuelve muy difícil, la comparación constante con sus pares también influye y por supuesto las redes sociales y el uso de la tecnología.
0: Totalmente. Bueno, el tema manejo de las emociones, ¿por dónde comenzamos, licenciada?
1: Bueno, les voy a comentar un poco cómo fue la charla. Yo les explicaba a los chicos que existen mitos referente a esto. Por ejemplo, de que existen emociones buenas o malas, pero en realidad no es así. Todas las emociones cumplen una función vital dentro del cerebro. Por ejemplo, el miedo nos avisa de que estamos en peligro, entonces nos protege. El enojo también nos avisa de que algo es injusto y que tenemos que hacer algo al respecto. Pero ¿qué no es válido? Vos podés sentirte enojado, podés también ponerte muy triste, pero las conductas no todas son aceptables. Yo me puedo enojar con un compañero, con un profe, pero no le puedo gritar o pegar a mi profe. Y ahí es donde nosotros practicamos el autocontrol. ¿Cómo hacemos para bajar esa intensidad? Y yo les explicaba a los chicos, sí, es normal que sientan todo muy intenso, porque el cerebro de ustedes se está desarrollando, se está reestructurando, entonces todo va a ser por 10. Lo primero que tenemos que hacer es poder bajar esa emoción, no tomar decisiones en base a las emociones. Uno tiene que poder parar, pensar, analizar. Y existen diversas estrategias que yo enseño en consultorio y también les enseñé, ¿verdad? Por ejemplo, la técnica de la respiración 444 o cuadrada, como les decimos, que consiste en inhalar durante 4 segundos, sostener la respiración durante 4 segundos y exhalar durante 4 segundos.
0: Me hace recordar al curso de oratoria.
1: ¿En
0: sí o
1: serio?
0: Sí, son ejercicios de respiración fundamentales. Y yo decía contar 10 veces por dentro, aguantando la respiración. Y bueno, vos tenés la técnica de 4 segundos.
1: Sí, sí.
0: El tema del manejo también en esto de las emociones y sobre todo el no levantarle la mano a un padre, a una madre, a un docente, entran los valores también del respeto, profe.
1: Sí, así mismo. Nosotros en consultorio hablamos muchísimo de valores, porque los valores son como tu mapa de ruta de tu vida. Todo es en base a los valores. Las amistades que formás, la profesión que elegís, qué haces en la sociedad. Entonces siempre trabajamos con los valores fundamentales de cada familia y por supuesto de cada chico.
0: Así mismo. Bueno, cuando los jóvenes te justamente preguntaban cosas, ¿qué era lo primero que escuchaste de parte de ellos?
1: No, me preguntaron, por ejemplo, cómo era una situación en donde, cómo saber si es un trastorno de ansiedad y una emoción normal. Yo les decía, ¿verdad? La ansiedad es buenísima, porque si tenés mañana un examen, la ansiedad te ayuda a poder estudiar para ese examen.
0: Claro.
1: Pero si esa ansiedad no te deja dormir durante una semana. Dejas de disfrutar las cosas que estás haciendo, como jugar con tus amigos o ver algo, ¿verdad? Una serie. Algo no está bien ahí. Entonces ahí tenemos una alerta roja, les decía yo, ¿verdad? Tenemos que tener en cuenta la intensidad de la emoción, su frecuencia, qué tanto ese pensamiento está en mi cabeza, el examen.
0: Pasa a ser una preocupación.
1: Claro, no me deja dormir, no me deja comer. Y si un adolescente no duerme, tiene muchas más probabilidades de sufrir un trastorno de ansiedad o depresión. Entonces sí, hay que verificar, ¿verdad? Y nosotros como papás también tenemos que estar muy alertas con esos cambios que vemos en nuestros hijos. Totalmente. Porque sí vamos a ver que un día están enojados, tristes, pero ¿cuánto tiempo dura eso?
0: Si les son frustra mucho.
1: Sí, si son 2 semanas, algo está pasando ahí. Uh-huh. Si un amigo mío está pasando por una ansiedad durante 2 semanas, conviene ya, por supuesto, pedir ayuda profesional.
0: Totalmente. Bueno, y los padres son fundamentales en la vida de nuestros hijos, o algún tutor, un tío, una abuela. Sabemos que hay muchas familias que no tienen tal vez al papá, la mamá juntos. Entonces, el que esté a cargo de ese joven, de ese adolescente, es importantísimo que vaya entendiendo las reacciones que tiene en todo el proceso de su vida, ¿no? En el estudio, deporte o lo que haga, ¿no? Trabajo, muchos de ellos también.
1: Claro, ¿verdad? Por eso esta charla yo creo que fue bastante positiva para ellos, porque preguntaban, ¿qué hago si un amigo hace esto? Uh-huh. Hablamos mucho de la autolesión también con primer curso, segundo curso y tercer curso, porque la autolesión en adolescentes mayoritariamente se da justamente por la falta de autocontrol de las emociones. Entonces, como no saben cómo desahogarse, qué estrategias utilizar, se hacen daños a sí mismos.
0: ¡Qué terrible! Uh-huh. ¿Y en ese caso cómo se puede ayudar?
1: En ese caso sí es vital que inicien terapia, porque es una...
0: Ya es una terapia, roja, entonces.
1: Sí. Tiene que ser terapia, ¿verdad? Porque el cuerpo y el cerebro se acostumbra a esta autolesión y puede ser muy peligrosa, porque puede, por supuesto, llevar a la autoeliminación del adolescente, joven.
0: Sí,
1: entonces
0: terrible.
1: Conviene tomar las medidas necesarias.
0: ¿Hay puntos a seguir dentro de esto del manejo de las emociones?
1: Sí, por supuesto. El adolescente que está aprendiendo a manejar sus emociones, yo les decía a ellos que practiquen la respiración. Les hablaba también de que el cerebro intensifica las emociones y siente las emociones. Entonces, un hack cerebral muy interesante es que los sentidos que uno tiene se enfoquen en el presente. Y hay una técnica que se llama 5-4-3-2-1, les decía. Entonces, 5 cosas que puedo ver, 4 cosas que puedo tocar, 3 cosas que puedo escuchar, 2 cosas que puedo oler y 1 que puedo saborear. Entonces, ¿qué es lo que pasa? El cerebro se vuelve a concentrar en los sentidos y la emoción va bajando.
0: Súper, muy interesante. De verdad que uno tiene que ir únicamente a un consultorio para buscar ayuda, para que pueda salir el adolescente, el joven, a flote nuevamente y pueda encarar la vida ya de otra manera.
1: Claro. Porque nosotros no podemos tomar lo que dicen los adolescentes hacia la ligera nomás, justamente porque todo es muy intenso. Mm. Entonces, en consultorio, nosotros, si tenemos un chico que dice, por ejemplo, ay, ya no quiero vivir, ya es una alerta roja.
0: Claro.
1: Activamos un protocolo.
0: Ya es directo, ¿no?
1: Totalmente, porque a veces existe ese mito de que supuestamente dice para llamar la atención, pero en realidad nosotros no sabemos qué pasa en la mente de un adolescente. Entonces, es mejor exagerar y prevenir que lamentar después.
0: Totalmente. Recomendaciones que podamos dejar a los oyentes. Hay muchos padres que no se escuchan, profe.
1: Sí, hay una línea que es gratuita del Ministerio de Salud, que es asterisco 155, que se puede llamar en casos de emergencia. Pero sí conviene que estemos atentos ante los cambios de humor de nuestros hijos, si siguen haciendo las actividades que les gusta, como jugar, salir, si no están mucho tiempo encerrados, si duerme bien, que estemos siempre constantemente viendo estos indicadores.
0: ¿Qué es lo que no debe permitir el padre?
1: Bueno, el padre en realidad,
0: madre,
1: siempre en esta etapa tiene que ser un sostén, un apoyo emocional. Y a veces, como papás, ¿verdad? Queremos salir ya de tu pieza, estás encerrado todo el día en el celular. Y son retos, retos, retos. Pero nosotros también podemos actuar ahí de otra forma, de una forma más positiva. Y en vez de retarle a que salga de la pieza porque está con el celular, podríamos decir, ¿no quieres venir a tomar un café conmigo? Vamos a salir a caminar un rato, ¿qué te parece? Entonces no se siente como un reto y también estoy forzando que ese adolescente no esté encerrado todo el tiempo.
0: Interesante, profe, de verdad. Es un tema que sí o sí hay que tocarlo para que la audiencia también se vaya informando, no solamente pensando en este septiembre, y sabemos que están todas estas campañas por el tema del suicidio, pero la salud mental es prioridad, sobre todo con este avance de la tecnología, ¿no?
1: Claro, una persona que tiene salud mental tiene todo, ¿verdad? Porque sin salud mental uno no puede avanzar en la vida, no se puede enfocar en sus metas. Entonces es vital y esta etapa es una etapa con la que a mí me encanta trabajar porque justamente porque el cerebro está en desarrollo y hay una facilidad de aprender estrategias. Imagínate si pudieses aprender ya todas estas estrategias de manejo, ansiedad, emociones,
0: a los 14. ¿Cuántas cosas no hubiéramos evitado, ¿verdad?
1: Exacto. Entonces a mí me encanta trabajar por eso con la población infanto-juvenil.
0: A las órdenes siempre, profe, cuando quieras tocar otro de los temas importantes que podamos ir enseñando también a los padres, cómo actuar en ciertas situaciones de berrinche. Muchas veces uno dice, no, es un caprichoso, caprichosa, y sin embargo hay algo mucho más grave detrás tal vez.
1: Claro, ¿verdad? Y también, ¿verdad?, decirle a los jóvenes que no tengan miedo de pedir ayuda. Pedir ayuda no es fácil, pero se entrena. Y también si tienen amigos que están pasando por esta situación, que no duden en decirle a un adulto de confianza.
0: ¿Vos estás en consultorio, doctora?
1: Sí,
0: doctora,
1: sí.
0: Ya te digo, profe.
1: Sí, estoy en consultorio, atiendo en la clínica Sapiens.
0: Ahí.
1: Está en la zona comercial del Paraná Country Club. Entonces, a las órdenes. Me pueden seguir también en Instagram, marlene-psico. Siempre hago contenidos para padres, para docentes, así
0: buenísimo,
1: como unas estrategias.
0: Uh-huh. Seguramente más de uno te habrá dicho doctora, ¿no?
1: Voy
0: a ser una psicóloga clínica, entonces, sí o sí. Decime un número de teléfono también que quieran marcar ya.
1: Sí, puede ser 0994-196-181.
0: ¿Algo más, profe, que quiera agregar a esta entrevista?
1: No, agradecerte, Marina, ¿verdad? Y también felicitarle nuevamente al Colegio Gimnasio del Saber por abrir este espacio con los jóvenes, porque cuanto más sabemos, más podemos prevenir.
0: Así mismo. Éxitos, profe.
1: Muchas gracias.
0: Tenga un gran día. De verdad que este bloque es de mucho aprendizaje, es la idea justamente al convocar a la licenciada Marlene Santander, psicóloga clínica. Ella es especialista en el área infanto-juvenil con formación internacional en Inglaterra y también estuvo por Estados Unidos, mirando por acá justamente un dato importante sobre su currículum. Lideró proyectos educativos junto a la Universidad de Oxford. Hoy con ella hemos hablado un poquito del manejo de las emociones.
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Muy buenos días, bienvenidos a un capítulo más de Área 99. Pixies, Here Comes Your Man. Iniciábamos el programa con Joy Jackson, You Can't Get What You Want. Un poco de jazz rock en el arranque de Área 99. 16 minutos, ya pasaron de las 9 de la mañana. La temperatura 15 grados en Ciudad del Este, el cielo se encuentra escasamente nublado, humedad 57%. El viento sopla del sureste a 16 kilómetros por hora. Miércoles frío en las primeras horas, luego cálido por la tarde, cielo parcialmente nublado. Vientos del sureste, dice el reporte meteorológico para hoy mitad de semana. La máxima llegará a los 24 grados. Para mañana jueves, fresco a cálido, cielo parcialmente nublado, vientos variables, luego del noreste, neblinas en las primeras horas, mínima 13, la máxima 27 grados. Yo soy Mario Gal, como siempre en la conducción, musicalización puesta al aire, 3 horas de Área 99. 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Suena Rockset, Joe Ride.

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Coti, la música Luz de Día, en vivo desde el Teatro Gran Rex de Buenos Aires. Momento de noticias, información del plano local. Equiparán a 74.929 guaraníes el costo del documento para cruzar el puente de la integración. La Dirección Nacional de Migraciones redujo a 74.929 el arancel del documento de tránsito vecinal fronterizo para los ciudadanos brasileños domiciliados en Foz do Iguaçu que deseen obtener el documento para cruzar el puente de la integración. El trámite tenía un costo de 234.154 guaraníes para los brasileños en la Oficina de Migraciones de Paraguay, mientras que en la Oficina de la Policía Federal los paraguayos abonaban 74.000 guaraníes, por lo que se resolvió equiparar el arancel mediante el criterio de reciprocidad. Política. Senado debatirá hoy auditoría de las máquinas de votación y reforma policial. La Cámara de Senadores sesionará este miércoles desde las 9 con una agenda que incluye el pedido del Tribunal Superior de Justicia Electoral de máquinas de votación para una auditoría técnica, una pensión para la madre de Rodrigo Quintana, cambios a la ley de reforma de la policía y otros proyectos sobre protección de infraestructura crítica y código penal. Noticia internacional. Ataques rusos a infraestructuras civiles en Ucrania dejan al menos 2 muertos. Ucrania acusó este miércoles a Rusia de intensificar sus operaciones contra la infraestructura de transporte civil después de que una nueva ola de ataques a gasolineras, el transporte marítimo y el ferrocarril se saldara con al menos 2 muertos. Informaciones en la mañana. La temperatura actual en Ciudad del Este, 15 grados, mañana fría de primavera en las tres fronteras. A ver un poco el cielo, se encuentra nublado parcial. Asimismo, la máxima pronosticada para hoy, 24 grados. 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Hasta las 12, hasta la hora del almuerzo, Área 99.

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Desde Australia, In Excess Bamasai, la voz de Michael Hutchence. En el bloque Crowded House, un grupo coincidentemente australiano-neozelandés, Don't Dream It's Over. 9 de la mañana con 48 minutos en la República del Paraguay. Hoy está de cumpleaños Bruce Springsteen. The Boss cumple 77 años, la voz inoxidable del sueño americano. Así mismo, a los 77 años de su nacimiento, Bruce Springsteen continúa siendo el cronista de la clase trabajadora y un verdadero símbolo de la resistencia del rock and roll.

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0: Oasis anuncia nuevos conciertos para su gira del 2027. Ciudades y fechas. Asimismo, buenas noticias para los fanáticos de Oasis. La banda de los hermanos Gallagher han sorprendido anunciando nuevas fechas para la recién anunciada gira Oasis Live 27. En total, han sumado 4 conciertos y han reagendado otro. Asimismo, a ver, a solo unas horas de que empiecen a llegar los códigos para la compra de entradas del tour Oasis Live 27, los hermanos Gallagher han sumado 4 nuevas fechas a su gira y han reagendado uno de los shows previstos en París. Los nuevos conciertos serán en ciudades del Reino Unido, Italia y Alemania, donde ya tenían fechas cerradas. Se entiende así que, aunque no han dicho nada al respecto, las entradas para estos conciertos se podrían adquirir siguiendo la hoja de ruta anunciada previamente cuando Liam y Noel compartieron las primeras fechas de las giras. Asimismo, con este anuncio, Oasis suma un total de 42 conciertos en el 2027. A ver, las nuevas fechas son Múnich, Alemania, 6 de julio, Roma, Italia, 26 de julio, Newport, Reino Unido, 25 y 26 de septiembre, París, Francia, 20 de julio, nueva fecha, y 23 de julio. Se queda fuera así el concierto del 24 de julio. Sí, 2 fechas en París. Y sigue el tour, ¿verdad?, que ya habían anunciado en Glasgow, Manchester, Múnich, Barcelona, Ámsterdam, Boston, Las Vegas, Castillo de Slane, Irlanda y otros. Y se espera que también próximamente anuncien el tour por Sudamérica. ¿Por qué no? Brasil, Argentina. Y soñamos que se pueda dar el concierto en Paraguay. 10 de la mañana, 3 minutos en la República del Paraguay. 16 grados de la temperatura en Ciudad del Este. El cielo se encuentra mayormente despejado.
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0: Conociendo Rusia, Fito Páez, Tu Encanto. Ambos se presentarán este fin de semana en el marco del festival Reciclarte en el anfiteatro José Asunción Flores de San Bernardino. Asimismo, sábado 26 y domingo 27 de septiembre en su emblemático hogar, el anfiteatro de San Bernardino. 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
0: 16 grados la temperatura en Ciudad del Este, humedad 67%. El viento sopla del este a 5 kilómetros por hora. La máxima pronosticada para hoy, 24 grados. Nos vamos al año 1986 con The Outfield, All the Love in the World.

Starship, We Build This City. 10 de la mañana, 31 minutos en la República del Paraguay. 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

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Reservas 0992-589-999. 10 de la mañana, 34 minutos en la República del Paraguay. Desde Australia, Tame Impala, la canción Drácula. Hasta las 12, hasta la hora del almuerzo, Área 99.

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Los años 80 con Roy Orbison. Año 1988. You Got It. 10 de la mañana, 57 minutos en la República del Paraguay. En el siguiente bloque vamos a actualizar todas las informaciones, noticias del plano local, nacional y también internacional. La temperatura actual en Ciudad del Este es de 17 grados, la máxima pronosticada para hoy, 24 grados. El cielo se encuentra escasamente nublado, humedad 65%.

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Escuchábamos a Duran Duran con Ordinary World. También sonaba Europe, Open Your Heart. 11 de la mañana con 20 minutos en la República del Paraguay. 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Momento de actualizar las noticias. Noticia del plano local. La remuneración de los concejales de Ciudad del Este aumentó 69% en 6 años. Arriba de 16 millones al mes en 2018, pasaron a cobrar un total de 30 millones en varios conceptos. El gran salto salarial tuvo lugar durante la administración del exintendente Miguel Prieto. Nacionales, con las batas en alto, trabajadores de salud endurecen medidas de fuerza y advierten con paro. Bioquímicos, odontólogos, farmacéuticos y enfermeros cerraron durante la mañana de este miércoles la avenida Petrosi frente al Ministerio de Salud en su segundo día de movilización, solicitando varias reivindicaciones. Marchan además hacia el Congreso Nacional y analizan en asamblea si van a paro, con lo cual más de 100 laboratorios dejarían de brindar servicios. Noticia internacional. Una encuesta asegura que muchos países son optimistas respecto a la inteligencia artificial. Una gran encuesta realizada por Gallup y Microsoft en 37 países y publicada este miércoles asegura que en el 92% de las naciones sondeadas predominan las sensaciones positivas con respecto a la inteligencia artificial, pese a que de media el 57% de los consultados jamás utilizó esta tecnología. Son las noticias e informaciones en la mañana. ¿Qué dice el pronóstico para la jornada de mañana jueves 24 de septiembre? Vamos a tener un día fresco a cálido, cielo parcialmente nublado, vientos variables, luego del noreste, neblinas en las primeras horas, mínima 13, la máxima 27 grados, sin lluvias, es lo que reporta Meteorología. El WhatsApp de la radio 0973-994-505. Este finde, reciclarte en el anfiteatro José Asunción Flores de Samberg. Y uno de los grupos será el grupazo ahí de Buenos Aires, Ratones Paranoicos.

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Stardust con Music Sounds Better With You. Volvemos al año 1997. 43 minutos, ya pasaron de las 11 de la mañana. Estás escuchando Área 99, capítulo de hoy, miércoles 23 de septiembre. Vamos a la pizarra de cotizaciones de monedas extranjeras en una presentación de Bonanza Cambios. Dólar americano cotiza a la compra 5.820 guaraníes, a la venta 5.930 guaraníes. Euro 6.670 guaraníes, a la compra 7.030 guaraníes, a la venta. El peso argentino 3 guaraníes a la compra, 4 guaraníes a la venta. El real 1.120 guaraníes a la compra, 1.155 guaraníes a la venta. 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Inicios de los 2000 con Jen Rush. Ahí está el título de la canción, Can You Feel It? Hasta las 12, Área 99.

El DJ sueco Avicii, Tim Berling, más conocido como Avicii, Hey Brother. En el bloque YouTube con Martin Garrix, Fireflies, Jen Roach, Can You Feel It, Stardust, Music Sounds Better With You. El último bloque de la edición de hoy, miércoles 23 de septiembre, Área 99, un espacio donde el estrés y el aburrimiento sencillamente no existen. ¿Qué dice el pronóstico para mañana jueves? Fresco a cálido, cielo parcialmente nublado, vientos variables, luego del noreste neblinas en las primeras horas, mínima 13, la máxima 27 grados. Llegamos a la parte final. Yo soy Mario Gal, como siempre en la conducción, musicalización y también en puesta al aire. 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
1: Así es, acá estamos en la 99.7 con buenas canciones. Esta versión de Simple Red, Stars. Teníamos, por ejemplo, la primera música a Kenya Grace con Stranger. 12:17 minutos en toda la República del Paraguay, mitad de semana. Estamos en este miércoles 23 de septiembre, últimos días prácticamente de este noveno mes, el mes de las flores, de la primavera, de los estudiantes, mes de la juventud, primavera 2026 con tu radio. Espero que estén todos muy bien. Del otro lado de la sintonía, nueva hora de canciones. Vamos hasta las 3 de la tarde, como siempre, con toda la mejor música. Breves informaciones de tus cantantes, grupos, artistas. Horario del almuerzo para muchas personas. Buen almuerzo, buen provecho para todos. Gracias por escucharnos, gracias por esa preferencia. Y tenemos un cielo algo nublado aquí por CDE. Tuvimos una linda mañana fría, por cierto, hoy miércoles, con un sol radiante, pero ahora algo nubladito el tiempo aquí por la capital del Alto Paraná, temperatura fresca. A ver, por acá, según estos últimos datos, tenemos 20 graditos aquí por Ciudad del Este. Y acá en la radio seguimos teniendo muy buenas canciones. All I Want Is You, suena Sheryl Crow.

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0: Mejor canción Top 99 año 2020. Bueno, la mejor música, el número uno, fue para esta canción junto a Blinding Light, canción de The Weeknd, presentados por Shopping China Importados, gracias Hamburgos, Lincoln, Ciudad del Este, Copiadoras y Ana del Paraguay, y también con nosotros en este horario, Next Entire, Automac, Neumáticos.
1: Quiero escucharle a Vilma Palma con el tema Mojada. Chau, chau.
0: Van llegando los audios. ¿Qué canción querés programar? ¿Qué música hoy no puede faltar en el playlist aquí en Educación en este miércoles? 73994505. Envía tu audio con tu pedido musical. Algún saludito, ¿por qué no? Complacemos este pedido, este gran clásico, Mojada, acá en tu radio, Vilma Palma.

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Son las 12:55, pasando rápido esta primera hora de programa. Estamos aquí en la número 1, 99.7, recibiendo un montón de mensajes, audios también al WhatsApp. Y qué gusto saber que amigas, amigos, oyentes, escuchan también la radio. Saluditos para Miriam Araujo, por acá reportándose al WhatsApp. Cariños, cariños, muchas gracias por estar escuchando la programación. Qué buen sonido nacional. Hace tiempo no sonaba Sheiza, canción de Crisia. Esta música, Sheiza, una conocida composición del músico paraguayo Rolando Chaparro, lanzada originalmente en el año 1997 junto a esta emblemática banda de jazz, rock y fusión, Crisia. Y esta canción específicamente, Sheiza, pertenece al repertorio del rock y la música fusión de Paraguay. 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Radio Educación 99.7 FM. ¿Qué tal, René? Pasa la música Perfect de Simple Plan. Acá el mensaje de Monse. Buen tema de Simple Plan. Perfect. Gracias, Luján. Gustavo, por acá también José. Saludos para Diana Barúa. Por acá Cristian también. Saludos. Gracias, Marcelo. Bianca. La música de Salamandra. Solito. Pasen, cae el sol de Airbag. Gracias a quien por acá, a través del WhatsApp de FM Educación, Rubén Morínigo. Muchas gracias. Mira, un montón de mensajes que por acá estoy leyendo en este bloque. Casi la 1:00 p.m, 20 graditos la temperatura. Aquí por Ciudad del Este, el cielo se encuentra parcialmente nublado. 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Cae el sol, complacemos otro de los pedidos. Aquí en la 99.7 suena Airbag.

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Una de la tarde, 19 minutos, Love Shake, sonando aquí en Educación FM, este clásico que lo estamos recordando en esta mitad de semana, miércoles 23 de septiembre, últimos días de este noveno mes. Bueno, esta canción lanzada en el año 1989, Love Shake. Estamos en las redes, arroba Educación FM 997. En segundos, en un ratito suena Perfect de Simple Plan. Canciones que van pidiendo al WhatsApp de FM Educación. Te escuchamos, te leemos. 0973-994505. 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Suena Perfect, Simple Plan.

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Música junto a The Killers, Mr. Brightside. Temazo, por acá me dice Rafa, un fuerte abrazo. Canción de esta banda estadounidense de rock alternativo, The Killers. Había lanzado en el 2004 esta canción. La música fue lanzada como segundo sencillo comercial de este álbum que ellos habían lanzado en el 2004. Y un dato muy curioso. En 2021, la revista Rolling Stone ubicó esta canción, Mr. Brightside, en el puesto número 378 en su lista de las 500 mejores canciones de todos los tiempos. La radio de música número 1, 99.7, ahí en tu casa, en el auto, estés donde estés. Muchas gracias por esa preferencia. 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

0: Música junto a Drake, aquí en la número uno. Son las 13:50 en toda la República del Paraguay. Estamos en primavera 2026, con buenas canciones aquí en Radio Educación. 22 grados, la temperatura muy agradable, la jornada aquí por el este del país, por la triple frontera. One Dance, canción de Drake, sonando en esta mitad de semana, 23 de septiembre. Muchas felicidades para las personas que están hoy de parabienes, de aniversario, de cumpleaños. Espero que la estén pasando súper, súper bien. A ver por acá, mensajes a través de las redes. Puedes ver nuestras publicaciones, posteos, histories. Arroba Educación FM 997. Bianca Cáceres, muchas gracias. Saludos para Norma, para Cris, para José Lescano. Un fuerte abrazo, Oscar Marín. Creo que ya fue el tema que me estaba pidiendo. Va a sonar enseguida el de Joan Osborne. Muy bien. Los mensajes también que llegan al WhatsApp de la radio. Saludos para Esteban. Bueno, mucha gente conectada y enviando mensajes al 73994505. 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Estamos muy cerca del fin de semana. 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Otro de los pedidos, vamos en vivo hasta las 15 aquí por Educación FM. Joan Osborne.
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0: 2 de la tarde, 4 minutos, 22 grados, la temperatura aquí por Ciudad del Este. El cielo se encuentra parcialmente nublado. Dance Teria, la canción pertenece a Madonna, la cantautora estadounidense Madonna, desde su álbum que se había publicado el 3 de julio de este año 2026, Confession 2. Bueno, esta canción forma parte de ese álbum de estudio de la reina del pop. Hablamos de Madonna, lo nuevo aquí en 99.7. 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

Beverly Hills, canción junto a Wizard. 2 de la tarde, 21 minutos en Paraguay. Sí, 21 minutos de las 14. Por acá compartiendo muy buenas canciones. En este miércoles, ya en este último tramo del programa de hoy. De 15 a 18, Cristian con Mientras pasa el tiempo. Luego, Rodolfo Laconi conduce Eternos Hits. De 18 a 20 horas. 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Esta música viene del 2005. Canción de Wizard. Había publicado un 29 de marzo del año 2005. Beverly Hills. Primer sencillo de Wizard, de este su álbum Make Believe. 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Sigue en el número uno de la semana en el ranking Top 30 la canción de U2 junto a Martin Garrix, Firefly.

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2 de la tarde, 45 minutos, 24 grados ya la temperatura, agradable la jornada de hoy miércoles aquí por el este del país. Según esta última actualización, 24 graditos está marcando en la página de meteorología. Amanecer frío en el país, realmente se sintió el frío, el fresquete anoche, esta madrugada y gran parte de la mañana. Y mañana jueves 13 la mínima, 27 la máxima para Ciudad del Este, con un cielo parcialmente nublado. Ya hacia el arranque del fin de semana, para el viernes 18 la mínima, 31 la temperatura máxima. Va a ir subiendo de a poco la temperatura. Ya hacia el fin de semana pronostican un fin de semana con temperaturas elevadas, fin de semana largo. 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Brandon Flowers, líder vocalista de The Killers, adelanta nuevo álbum con The Killers. Justamente, la información tenés en la página de la radio, como siempre, las noticias actualizadas de tus grupos, artistas, cantantes favoritos. Creo que ayer te había comentado también lo de Metallica junto a Limp Bizkit. Van a estar saliendo juntos de gira en el año 2027. Y en estos días, Forever Young, todo un himno, todo un clásico de Alphaville, más de 40 años de este himno realmente synth pop de los 80, que sigue rompiendo récords. Estas y otras informaciones acerca de The Killers, Brandon Flowers, también Metallica, Limp Bizkit y lo de Alphaville en musicales en la página de la radio www.educacionfm.com.py. Hablando de los clásicos también, ahora este sonido retro para vos.

0: Ahí está el pedido de nuestro oyente Lourdes. Muchas gracias. Sonando la canción de Taylor Swift, banda sonora de Toy Story 5. ¿Quién más por acá? Saludos para Fernando. Gracias, Leti. María Quiñones. Abrazos, Richard, desde Hernandarias. Un tema de Armand Gignu y fue la canción hace un rato, Tarde G-Show, así como ahora tenemos una tarde con lindo sol, tarde de primavera 2026, con la 99.7. Bueno, y Madonna anuncia colaboración con Charlie XCX. Madonna comparte un adelanto de su nueva colaboración con Charlie XCX. Se trata de una nueva versión del tema que aparece en este su álbum más reciente de Madonna, Confession 2. Danceria, After Hour. Se llama la música. La versión que van a hacer Madonna con Charlie XCX. La información en esta parte final del programa de hoy, día miércoles. 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Será hasta mañana.
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0: Qué buenas canciones en el inicio nomás del programa de hoy. ¿Cómo estamos? Buenas tardes. Empire of the Sound, la versión original mix de James. Antes teníamos a The Beatles, Come Help. Aerosmith con Girl of Summer. Oliver Tree con Miss You. Cantidad de música, luego ya se fue, había sido. Qué linda tarde. 31 minutos se fueron de las 15. Hoy es miércoles, mitad de semana, 23 de septiembre. Hasta las 6 de la tarde vamos a estar con Mientras Pasa el Tiempo. Esta es la primavera 2026. Winnie Houston también. Con I Wanna Dance With Somebody. Un clásico allá de 1987. Qué lindo sonido, qué lindo tema. Y empezaba el programa con este que se convirtió ya en un clásico de Audioslave. Like Stone. Cristian González se va adueñando aquí del control central de la conducción. Hasta las 6 de la tarde hoy. Con breves informaciones. Con temas como ser el mundo del espectáculo, la música, los famosos. Un poco de efemérides. Sugerencias a nuestros auspiciantes. Cotizaciones de monedas. Último reporte meteorológico. Compaginando eso con la buena música que ya nos caracteriza. Ahí está Winnie Houston, dueña de una prodigiosa voz. Habilitado el WhatsApp de la radio 73994505. Nos siguen en las redes @educacionfm997. 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Lindas canciones en esta primera parte. Quiero que hagas conmigo el programa. Momento de cumplir un poco con los anunciantes, ¿les parece? Tras la pausa, ya me vengo con otros temas.
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Qué buen sonido, el Ricky. Bob Marley con Could You Be Love. 49 minutos de las 15. 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School, Semana de la Juventud en El Berta. Hoy justamente se inauguraron los Beast Games. Los Juegos del Beast. Le hincha a los chicos los Juegos del Hambre. ¡No! Me dijeron. Fueron a la granja hoy los más grandes, ¿eh? Y mañana va del tercer grado al sexto a pasar el día en la granja. Mira cómo está el día. A la mañana frío, ¿eh? Pero después ya. La temperatura agradable, ¿eh? Lo importante es que no llovió, cielo despejado, sol radiante. Y el Colegio Gimnasio del Saber, este viernes, nuestros alumnos de la catequesis están recibiendo el sacramento de la primera comunión. Están recibiendo a Cristo Eucaristía por primera vez. La misa en el Salón San Blas, 17 horas. Y a la mañana, desde las 8, la clausura del proyecto de lenguas, lengua castellana, guaraní, de los alumnos del segundo año en el Salón de Actos. Muy lindo proyecto. Ellos redactaron sus poesías y van a pasar al escenario a declamarlas. Cobertura, claro, del equipo de marketing del colegio. Y ya empezamos lo querido de fin de año, la maratón de las actividades finales en ambas instituciones, el Berta International School, el Colegio Gimnasio del Saber. Estamos en September, 23 de September. Earwig and Fire, con este clásico, September.

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Everywhere, es el título de esta canción. El grupo Fleetwood Mac. 16:19. Vayamos un poco a la página de la radio. Sección deportes. Siguen los trabajos de la Albirroja en Estados Unidos. Sí, hay fecha FIFA, amistosos. Paraguay, Bolivia, Paraguay, Colombia. Mírale a Julio Enciso. Y detrás de él, Robert, la Pantera Morales. Qué dupla está en el ataque, ¿eh? Juan Manuel Iturbe, la novedad en Cerro Porteño. Sol de América aplastó al 2 de mayo y avanzó a cuartos de la Copa de Todos, Copa Paraguay. Y qué bien anda Joshua Dursen. Viviendo el sueño, manejar un monoplaza de la Fórmula 1. Anda muy bien este joven compatriota. Podio en la Fórmula 2. Que no nos extraña, ahora aparece ya en la Fórmula 1. Va a ser histórico paraguayo en la Fórmula 1. ¿Qué se volvió viral? Una pantalla gigante que cae sobre las bailarinas durante una competencia. Pobre. El video se volvió viral. Está en la sección virales de la página. Y en la sección actualidad, mega filtración de Avengers. Endgame Encore. Revela su nuevo final y más escenas inéditas que conectan con Doomsday. No, no, ¿cómo van a filtrar el final de Avengers? Endgame Encore. Bueno, en la sección informaciones, Flavio, refiriéndose al hijo de Bolsonaro, Flavio Bolsonaro, crece antes de elecciones pese al escándalo que lo salpica. Las elecciones presidenciales en el Brasil van a ser también el próximo 4 de octubre. Creo que yo ayer o antes de ayer les dije el domingo 11, ¿no? Domingo 4 de octubre. Coincidentemente aquí con las elecciones municipales en nuestro país. Elecciones presidenciales en el Brasil y acá en Paraguay, elecciones municipales, ¿eh? Con las batas en alto, trabajadores de la salud endurecen medida de fuerza y advierten con paro. Mirale a los médicos, que tienen vestida la albirroja, puesta la albirroja, arriba sus batas blancas. No se soluciona la problemática de los trabajadores de la salud, ¿eh? Y la remuneración de los concejales de Ciudad del Este aumentó 69% en 6 años. También los concejales en Ciudad del Este, ¿verdad? Bueno, después más arriba está la pizarra cambiaria con las cotizaciones de monedas extranjeras en una presentación de Bonanza Cambios. El dólar americano a la compra 5.820, a la venta 5.920, y el real en la compra 1.110 guaraníes, a la compra, a la venta 1.150 guaraníes, ¿eh? Este bloque también teníamos a Tan Biónica junto a Miranda. Ellos cantaron juntos. Ella, esto fue una presentación ahí en el más monumental de River Plate. Bueno, vamos más arriba, sección musicales de la página. Brandon Flowers adelanta nuevo álbum de The Killer. Esta es la página de la radio que está siendo actualizada todos los días. Visítala. 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
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Ellos están en el kilómetro 7, barrio La Merced, Ciudad del Este. Mañana justamente, Virgen de La Merced, ¿verdad? 24 de septiembre, a ver si la audiencia me pasa ese dato. Habilitado el WhatsApp, ¿no? Siempre les pido la participación de los oyentes. La Virgen de la Merced es patrona de los presidiarios. Bueno, ahí. 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Bueno, tenemos que irnos con Sarini a la siguiente canción. The Pop Kids. Esto hace Pet Shop Boys.

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Teníamos a Flow. Dacito a tu lado. Sonido nacional. Sabrina Carpenter con Taste. 46 de las 15. 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Bueno, y en la página de la radio encontramos este título hoy que ya les leía. Brandon Flowers, que adelanta el nuevo álbum de The Killers. Brandon Flowers se presentó en vivo como solista en The Tonight Show, starring Jimmy Fallon. Y adelantó novedades sobre el próximo disco de The Killers. El cantante se presentó en la noche de ayer 22, sí, en el show para interpretar su tema An American Dream, de su tercer álbum en solitario llamado Treasure, que se publicó el mes pasado. Flowers también se unió a Fallon para una entrevista, y cuando este le preguntó sobre el próximo álbum de The Killers, Flowers confirmó que las ideas para el disco siguen tomando forma. Tenemos algunos títulos dando vueltas, señaló, antes de bromear diciendo que incluso si supiera cuál era el título final, su publicista le impediría revelarlo. Es demasiado pronto. Era justamente Brandon Flowers cantándonos Can Danny My Love. El éxito allá del 2015. Bueno, la info la encontrás aquí en la sección musicales de la página. Y el video viral, ese también, de la pantalla gigante que cae sobre las bailarinas, ¿eran? Sí. Tengo que mirar un poco. Te invito a que visitas también la página sección virales. Pantalla gigante cae sobre bailarinas durante una competencia. Mientras seguimos escuchando nosotros buena música, viene Creed con Hyde. Acá veo yo el video que se volvió viral.

Lo que ya sonó esta canción, Daft Punk, Pharrell Williams, Get Lucky, temazo. Dos minutos más serán las 5 de la tarde, hermosa tarde por cierto. 24 grados la temperatura en Ciudad del Este, cielo despejado. 26 grados de sensación térmica. Amanecer frío en el país, dice nuestro último reporte meteorológico. Y así realmente se dio hoy, ¿eh? Yo todo de campera vine a laburar temprano. Y el amanecer frío persistiría hasta mañana. Posteriormente se prevé un rápido aumento de las extremas térmicas, en especial a partir del viernes, y persistiendo durante el fin de semana. En estos días predominaría el ambiente caluroso, muy caluroso, con mínimas que rondarían los 23 grados y máximas que variarían entre 35 y 39 grados, principalmente en el Chaco. Esta condición estaría acompañada de vientos del norte, disminución de la nubosidad y baja probabilidad de lluvias a nivel país. Bueno, y se viene el fin de largo, feriado el próximo lunes, por el 29 de septiembre, Batalla de Boquerón, feriado nacional. 29, visto, cae el próximo martes. Bueno, entonces ese 29 se trae al lunes 28 y tenemos un fin de semana largo. Los conductores de la emisora también vamos a acatar el feriado. La radio no va a parar. La radio está contigo las 24 horas si no hay algún corte muy prolongado en el suministro eléctrico. Pero los conductores sí vamos a estar sumando al feriado del próximo lunes 28, ¿eh? Y falleció un excombatiente, hablando de 29 de septiembre, Batalla de Boquerón, de Don Juan, 109 años acá en zona de Itacazapeño. Después de la guerra vino acá al Alto Paraná, zona de Itacri, y falleció, pobre, ¿eh? Ahora creo que ya quedan dos nomás ya, dos combatientes de la guerra del Chaco. Tres, pues era con Don Juan. Ahora creo que ya quedan dos, ya. Voy a asegurarme un poco de esa info también. 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Se viene John Bon Jovi. Ya lo escuchamos. Agrupación Bon Jovi con Because We Can.

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0: Buen encuentro, ¿cómo andan? Bienvenidos. Llegamos al día miércoles, mitad de semana y esta primavera que merece unos lindos clásicos. La historia de siempre, pero con temas que hace tiempo no escuchabas. Esto es Eternos Hits.
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Pero parece que hay muy buenas canciones, por supuesto, mucho estilo en cuanto a la música lenta, baladas, música de películas, música latina, música argentina, temas en vivo. Acá compartimos 2 horas de buenos clásicos. Esto es Eternos Hit, ya en la mitad de la semana.

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Claro que faltaba elegir música y lo estás pidiendo, está muy bien. Estamos a través de Eternos Hit, la fanpage en Facebook, o el mensaje de texto, o el mail, o el WhatsApp, o también el Instagram para comunicarnos juntos, Rodola Coni, y así nos seguimos mutuamente. Canciones que no pueden faltar hoy, mitad de semana, para dar el empujón final al resto de lo que se viene.

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ya que pediste muy buena música, también saludamos a los colegas que están detrás de cada programa, o sea, después de nosotros y antes de nosotros, porque acá compartimos 2 horas, 120 minutos, que pueden ser parte de tu merienda, de tu cena, tu almuerzo, como siempre decimos, pero está bueno recalcarlo. Hacemos compañía con la conducción de Rodolfo Laconi, Eternos Hit no para de sonar.

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Vos que estás cerca de la radio, que estás a kilómetros, que estás a cuadras, que estás a lo mejor en otro horario, nos estás escuchando o por una aplicación o una página web, bueno, bienvenidos a lo que sigue siendo este lindo show de clásicos. Nos falta todo el resto del día de hoy, jueves y viernes, prepárense, muchas canciones al mejor estilo Eternos Hits.

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Saludamos también a los sponsors que hacen posible este encuentro. Buenas firmas, empresas, pymes también, emprendimientos que están junto a nosotros colaborando obviamente con la tanda comercial. Para ellos, un buen bloque de muy buenas canciones, temas imborrables, artistas inolvidables, todos por eternos hits.

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resta un poquito más del día de hoy. Nos queda el jueves, el viernes, el tirón final de una semana que va a estar excelente de punta a punta. Haya o no haya feriado, la historia y la misión es compartir estas lindas canciones que nunca se olvidan. Canciones eternas por Eternos Hits.

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0: se prepara lo que es la limpieza del estudio principal de la radio. Basta de mate por este lado, el último, cuando llegue el último bloque de música, y guardamos todo, que no haya ninguna masita de coco, que no quede ninguna miga. Último bloque de música y nos vamos.
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0: Nos vamos retirando de a poquito, así que aprovecha este último set de canciones. Falta escuchar algún tema americano, falta escuchar algún tema europeo, un tema bien argentino, otro estilo, un pop, un rock, un retro dance. Bueno, aprovecha ahora, si no, se guarda para mañana jueves.
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Nos despedimos, que la pasen muy bien. Mañana jueves a la misma hora de costumbre, que hacemos el reencuentro con tanta gente y con tantos fanáticos como nosotros de la música de hace 30, 40 años. Este 2026, esta primavera, te propone más eternos hits, pero mañana jueves a la misma hora de costumbre acá en tu radio.

0: Hasta acá llegamos por hoy en Eternos Hits. Te esperamos la próxima con esas canciones que siempre...
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